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The Nigerian gospel music minister, songwriter, a trumpeter, a composer, and a music director. He's popularly known for his song. 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